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7: Que viva el Cristo y que viva el Espíritu Santo y que Dios me ayude y me bendiga en este santo día bendito.

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Colombia, de Latinoamérica, que sepan que con disciplina, con trabajo, con esfuerzo, con sacrificio, con mucha humildad, podemos cumplir nuestros sueños. Yo estaba loco por volver a mi tierra, a mi casa, a mi familia, a mis amigos, mi gente, a mi música, a mi esencia. 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Muchas gracias, mi gente, sin ustedes no sería absolutamente nadie.

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1: Sí, sí.
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2: Cerramos con uno de los grandes, el Piña Cantor, Martín Piña, para terminar.

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Medellín, de Colombia, de Latinoamérica, que sepan que con disciplina, con trabajo, con esfuerzo, con sacrificio, con mucha humildad, podemos cumplir nuestros sueños. 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